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0: 0 horas, 2 minutos.
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0: Una de la madrugada. 3 minutos.
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0: se vayan, quédense ahí porque ahora viene una parte muy linda. Quédense ahí todos, por favor.
1: Un, dos, tres, va.

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Hasta mañana y que descansen.

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0: 6 de la mañana, 5 minutos. ¡Ya, ya, ya!
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a orilla de los caminos donde el sauce es un lamento, en el columpio del viento que trae aromas y trinos, nosotros, los peregrinos amantes de la canción hecha de polvo y cedrón, sentimos que nuestras penas amanecen azucenas que brotan del corazón. Está Chile en la tonada que de norte a sur suspira, en el temblor de la lira bajo la noche embrujada, cuando se duerme la amada y el tiempo besa sus manos por decirle soberano. Es entonces cuando trina la guitarra soñadora de estos guasos.

0: 6 de la mañana, 22 minutos.
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1: Seis de la mañana, 26 minutos.

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0: 7 de la mañana, un minuto.
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0: corazón, gracias. Y seguimos y hacemos un tema más, ¿o no?
1: Vamos.
0: A ver, maestro,
1: ¿cómo suena?
0: ¡Sale! Vamos a ver si sale, ¿eh? Dice así, escucha, cuando quieras.

0: Muchas gracias.
1: A ustedes, chicos. Qué músicos, ¿eh? Muy bien.
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0: 8 de la mañana, 2 minutos.
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0: 9 de la mañana, un minuto.
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a los sones de la marcha Gloria a los Héroes, interpretada por la banda de guerra e instrumental, inicia su presentación la Escuela de Aviación Capitán Manuel Ábalos Prado.

En este significativo día en el que se celebran las glorias del Ejército, la Fuerza Aérea de Chile se presenta ante la ciudadanía y ante las más altas autoridades del país, orgullosa de sus 95 años de vida institucional, plenamente consagrados a custodiar los cielos de la patria, a abrir las rutas aéreas, a ir a Chile a lo largo y ancho de su extensa geografía y a apoyar, sin importar los sacrificios que ello conlleve, a todos los habitantes del territorio nacional, especialmente ante situaciones de emergencia y catástrofes. La Fuerza Aérea de Chile cumple un rol estratégico y esencial para el desarrollo de la nación, que se ve reflejado en el cumplimiento de su misión principal, la defensa del espacio soberano de Chile, a través de su control y protección. De manera complementaria, el empleo polivalente de las capacidades residuales de los medios de la Fuerza Aérea de Chile, sin neutralizar su función principal, le permiten contribuir al desarrollo nacional, apoyando a la ciudadanía desde diferentes ámbitos. Aviadores militares capaces de ofrendar sus propias vidas en beneficio de la patria, lo que es ampliamente valorado por la sociedad toda. Hoy, con legítimo orgullo, podemos afirmar que se han cumplido con creces los sueños de nuestros precursores. Actualmente el país cuenta con una fuerza aérea moderna, tecnológica, profesional y preparada, que a través de los caminos del aire está presente en todo Chile, tal como años atrás lo soñó su fundador y prócer de la Aeronáutica Nacional, el comodoro Arturo Merino Benítez. En nuestros días nos dirigimos aceleradamente hacia la ruta que nos permitirá consolidar nuestra presencia en el espacio exterior.

Desde el norte aproxima la elipse del Parque O'Higgins, la escuadrilla de alta acrobacia Halcones con su tradicional humo tricolor, al mando de su líder, capitán de bandada Francisco Quiroga Vázquez.

A continuación se presenta una bandada de aviones de instrucción básica T-35 Pillán, pertenecientes a la Escuela de Aviación. Mando del comandante del Grupo de Operaciones Aéreas, comandante del Grupo Fernando Pérez Reyes.

La Escuela de Aviación fue fundada el 11 de febrero de 1913 con el nombre de Escuela Aeronáutica Militar. Su primer director fue el capitán Manuel Ábalos Bravo, piloto aviador e instructor, quien se distinguió por su gran conocimiento en el arte del vuelo, por el desarrollo de la aviación nacional y en especial por haber realizado el 7 de marzo de 1913 el primer vuelo militar en Chile, en terrenos de la histórica base aérea El Bosque. Rinde honores a su excelencia el presidente de la República, la Escuela de Aviación, capitán Manuel Ábalos Prado, al mando de su director, coronel de aviación Alejandro Arévalo Alegría, junto a su plana mayor y estandarte de combate. Las mujeres y hombres que desfilan ante ustedes son los futuros oficiales de la Fuerza Aérea de Chile, quienes como dignos herederos de los precursores de la aviación nacional y de las raíces de nuestra historia, liderarán en los próximos años los destinos de la institución. La educación y el liderazgo son ejes esenciales para la formación de los integrantes de la institución, para colocar a disposición del país aviadores militares altamente preparados y con una gran capacidad para liderar. El aviador del centenario, a través de un innovador proyecto educacional, actualmente cursa la carrera de Ingeniería Aeroespacial, competencias que son dictadas por destacados docentes de la Facultad de Ingeniería y Ciencias de la Universidad Adolfo Ibáñez, Instituto de Educación Superior, que tiene la responsabilidad de la formación de este modelo académico. Modernos e innovadores conocimientos los preparan para enfrentar con mayores y mejores herramientas los múltiples desafíos que las ciencias y la tecnología aeroespacial demandarán en los próximos años a nuestra institución y a todo el país. Estos jóvenes además reciben una sólida preparación militar, física, valórica y moral, que se constituyen en el soporte para enfrentar las diferentes tareas que les corresponderá desarrollar. El paso por sus aulas brindan al futuro oficial la impronta que los acompañará a lo largo de su carrera de aviador militar, templando su carácter, tal como lo señala el lema del instituto: compostura, control de sí mismo. Es en este instituto donde se comienzan a cimentar los valores fundamentales del aviador militar: honor, lealtad, cumplimiento del deber y excelencia en el servicio. Principios rectores que permitirán a estos futuros oficiales ejercer el mando con sabiduría, rectitud y justicia. Una institución que acoge con los brazos abiertos a toda la juventud chilena.

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1: Muy buenos días a todos los radio oyentes de Radio Congreso y su programa Leven Anclas, marchas, canciones e himnos de la patria. Hoy mi hijo ya descansando después de una ardua tarea durante la semana en campaña, cumpliendo con su servicio como todos los vivientes saben, logrando mucho éxito esta campaña de especialidad en la pieza de artillería. Sigue adelante, hijo mío, cuídate mucho, sigue cumpliendo con esta visión que te entregó la patria, preparándote pronto para continuar la carrera militar. Un abrazo grande, hijo, sigue adelante y saludos a todos. Eugenio González Moraga, el Tiquichico.

buenos días, por talón abierto, como decía nuestro querido y recordado Eugenio Tiki González, que sin duda está apostado de 8 a 12 en el faro celestial iluminando este maravilloso programa Levenanza, marchas, canciones e himnos de la patria en la Radio Congreso 105.1 de la frecuencia modulada. Este suboficial infante de Marina, músico en retiro Claudio Matamala Hernández, desea saludar de manera muy afectuosa y cariñosa a mis grandes camaradas y que ya se encuentran en el sector pasivo. Me refiero al sargento primero infante de Marina, artillero Enrique Fredes, que hoy en este momento está sintonizando desde Colombia este maravilloso programa. También saludar para Suecia al ex cabo segundo infante Marina, artillero, quien fuera también instructor en la compañía Alfa, compañía de Grumete, la Escuela de Infantería de Marina, Julio Escudero Carreta, gran guerrero anfibio del Cerro Bellavista. También saludar a todos los músicos de la Armada de Chile, que han tenido pero bastante actividades guarnicionales, como también apoyando al ámbito civil. Saludar a Cristian Orellana, suboficial infante Marina, músico mayor de la banda instrumental de la Academia Politécnica Naval. Y a Sergio Sepúlveda, suboficial infante Marina, músico, director y músico mayor de la banda instrumental de la Escuela Naval. Así que Johnny Macaya, torrones de oros, al compás. ¡Bam!

Hola, muy buenos días. Domingo 28 de junio, último domingo del mes. Aquí, como todos los días y todos los domingos, escuchando Radio Congreso y este programa dominical, Leven Anclas, con las marchas y canciones de nuestra patria. Quiero agradecer a Dios también, porque ya mi esposita está mucho mejor y cada día se va sintiendo mejor. Bien, pues quiero saludar a todo el personal de ahí de la Radio Congreso, especialmente a Johnny Macaya y Juanito Guerrero, me imagino que también estará trabajando ahí. Un abrazo para todos y Dios los bendiga. Desde acá del Cerro Cordillera, Moisés Luna Flores. Muchas gracias.

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1: Muy buenos días, Círculo de Maniobra Naval. El presidente José Contreras Fernández, a nombre de la directiva, desea saludar a todos los socios y socias de esta honorable institución con motivo de estar celebrando 37 años de su fundación. Hacer un recuerdo emocionado a los contramaestres que un 28 de junio de 1989 tuvieron la honrosa misión de echar las bases de este círculo, y reconocer en ello y a todos los que posteriormente estuvieron en la directiva todos los esfuerzos y sacrificios que tuvieron para mantener el rumbo de esta nave simbólica. El directorio saluda a cada uno de los socios y socias y su familia para conmemorar este nuevo aniversario. Y desearle, por supuesto, felicitarlos por mantenerse a flote en esta nave simbólica. Queremos invitarlo a mantener los esfuerzos, las ganas de mantener el rumbo y siempre con el lema que nos guía: Círculo de Maniobra siempre avanza, viento a un largo y buen mar. Muchas felicidades en este día de aniversario junto a sus seres queridos. Y naturalmente este círculo siempre estará vigilante de que la dotación se mantenga en el rumbo que todos deseamos tener, de un buen futuro. Ya, muchas gracias, que lo pasen muy bien. Adiós.

Es Leven Anclas, marchas, canciones e himnos de la patria. A todos nuestros auditores agradecerles la sintonía y por supuesto vamos a revisar los audios y los mensajes que también nos llegaron a nuestro WhatsApp, el más 5632-228-1609. Nos vamos a ir a saludar a Moisés Luna, por supuesto, que como es tradicional siempre nos deja su mensaje de día a domingo. Moisés y familia, a también su esposa, sus hijos, desde el Cerro Cordillera. Este dice, atención, FIR, en esta hermosa mañana, condestable mayor, nuestro querido Johnny Macaya, un saludo al cielo para nuestro querido Lobo de Mar, Eugenio Tiki Tiki González, junto a todos los que hacen Radio Congreso y sobre todo este maravilloso programa Leven Anclas. Aquí tus fieles auditores, al pie del cañón, como dice ahí nuestra querida auditora, Jimena Brusa. Les enviamos un abrazo al cielo, dice, al Tiki, y un afectuoso saludo de parte de Jimena Brusa Rojas, María Rojas, Claudia Brusa, William Infante, Laura Infante. Un abrazote cariñoso para ti, nuestro carretita Macaya, nos dice nuestra auditora Jimena. Saludos para ti, Jimena, y familia. Ahí está Jimenita.

0: También saludar al Tiki Chico, ¿eh? Eugenio González. A ver, aquí está,
1: Eugenio González Moraga, el Tiki Chico.
0: Ahí está, Eugenio González Moraga, el Tiki Chico, que está, por supuesto, orgulloso de su hijo, que se encuentra haciendo el servicio por la patria allá en la Puerta Norte, en Arica. Saludos para Beatriz, que nos dice: buen día, con mucho frío, pero escuchando la radio y las marchas del Leven Anclas. Todo bien, gracias, señor Macaya. Gracias para ti, Beatriz, por acompañarnos, por supuesto, esta mañana.

0: Estimado Manolito Guerrero, el único locutor virgen.
1: Se equivocó, sí.
0: Oye, mi viejo querido, te queríamos dar las gracias en nombre de la familia Rovilar, ya que encontraron el vehículo, lo encontraron por Quillota, por allá, no sé, bien lejos. Pero con sus pequeños detalles, pero se encontró, ¿viste? Así que gracias, Manolito, gracias a Radio Congreso, al personal, y un tremendo abrazo, amigo, te quiero mucho, no nos vemos, pero siempre estamos ahí contigo, y cariño a tu hermosa familia, ¿ya? Así que te quiero mucho y te me cuidas, ¿ya? Y amigo, gracias.
1: Bueno, el saludo también para Manolo Guerrero. Encontraron el auto, así que bueno, eso es lo importante que se encontró. Por acá nos dice un gran saludo al glorioso contingente 85, lleno de grandes valores humanos y excelentes lobos de mar, y a ustedes con tan buen programa. Saludos entonces para el glorioso contingente 85. También, como escuchábamos el audio, por supuesto, celebrar y recordar estos 37 años del Círculo de la Especialidad de Maniobras, que nos estuvieron saludando hace un ratito. Por supuesto, nosotros le hacemos el saludo a ellos, que están cumpliendo a todo el círculo, en nombre de su presidente, José Contreras Fernández, del Círculo de Especialidad de Maniobras, por supuesto, y a todos los socios. ¿Ah? Como decía el lema ahí, ¿cómo decía el lema, señor presidente?
2: Se mantenga en el rumbo que todos deseamos tener, de un buen futuro. Ya, muchas gracias, que lo pasen muy bien. Adiós.
1: Bueno, era avante adelante el lema del Círculo de Especialidad de Maniobras, que está cumpliendo 36 años.

0: Bueno, también hace unos días atrás en Talcahuano, en Asmart de Talcahuano, por supuesto, se realizó lo que es la botadura de un nuevo buque, el LPD 93 Magallanes. El director de Asmart dijo que su incorporación permitirá fortalecer capacidades navales, logísticas y de apoyo al país, entregando a la Armada medios más versátiles para cumplir sus tareas permanentes de presencia, respuesta y servicio. Escuchemos las palabras del comandante en jefe de la Armada, almirante Fernando Cabrera, que se refiere precisamente a la botadura del nuevo buque multipropósito LPD Magallanes de la Armada de Chile.
1: Buenos días, gusto saludarlo. Es un hito tremendamente importante. La botadura de un buque, como lo que vamos a hacer hoy, es el inicio y la materialización de la ingeniería vuelta un producto. Un producto que en este caso hoy día es el LPD Magallanes, un nuevo buque para la Armada de Chile. Si duda cabe, la geografía manda en muchos aspectos. Y si a veces queremos dejarla de lado, no debemos olvidar que tenemos que estudiarla para comprender la necesidad y la vitalidad que tienen las actividades marítimas para el país. En ese contexto, sin duda, dependiendo vitalmente de las vías de comunicación marítima, la Marina tiene necesidades. Y estas necesidades están siendo satisfechas hoy día por la industria nacional, basada principalmente en los activos que significan una planta de astilleros y construcciones navales como Asmar. Esta empresa autónoma del Estado nos brinda hoy día la oportunidad de satisfacer los requerimientos de la Marina a través de un producto de ingeniería de alta calidad como el que vamos a ver hoy día, que está en un proceso siempre de desarrollo y mejora continua. Es tremendamente importante porque la necesidad que tiene la Marina es para satisfacer los requerimientos de estar presente en la tricontinentalidad del país, tanto en la Polinesia, en la Antártica, como en el continente americano. Estamos muy contentos porque hoy día estamos botando un buque al agua, el LPD Magallanes, pero ojalá quizá mañana logremos consolidar una industria para el Estado y la Residencia de Chile en concordancia con la Academia, los privados y el Estado.
0: Bueno, ahí estaban las palabras del comandante en jefe de la Armada, almirante Fernando Cabrera, quien se hizo presente en la botadura de este nuevo buque multipropósito que va a prestar servicios para la Armada de Chile y, por supuesto, para el país, un buque especial construido en Chile que va a navegar por las aguas nacionales.
2: Gracias, Juanito. Gracias, amigos queridos. Gracias.

Bueno, y también saludar hace unos días atrás, el día 22 de junio del año 1945, se crea la base naval Arturo Prat. Así que feliz aniversario a esta base que está cumpliendo 81 años este mes.

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0: Son las 11 de la mañana, 18 minutos.
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Este saludo de cumpleaños va para esta gran mamita que hoy, 28 de junio, está cumpliendo 89 años. Ana Luisa Brito Carreño. Ella vive en el sector de Porvenir Bajo, acá en Playa Ancha, nuestra vecina. Y la saludo a su hija Georgina Luisa Soto Brito. Te amo, mamita, nos dice hasta ahora de la mañana. Nos manda también aquí las imágenes de una rica torta, acompañada, por supuesto, de flores, ahí muy abrigadita a esta hora de la mañana en el sector de Porvenir de Playa Ancha. Saludos para ti, Ana Luisa Brito, y estos 89 años junto a tu familia, y que sean, por supuesto, muchos más.

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0: En la Congreso son las 12 horas, un minuto.
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¿Cómo están? Muy, pero muy buenas tardes, cuando ya son pasaditas el mediodía en este día domingo 28 de junio. Estamos iniciando un programa más de esta tertulia chilena de Eugenio Tiquitiqui González, acompañándolos en este fin de semana largo. Johnny Macaya, ¿cómo está, amigo mío? Oiga, lindo día para poder disfrutar este día de descanso que se nos suma mañana lunes, y que bueno, disfrutarlo también a través de esta conmemoración que es la fiesta de San Pedro, esta celebración que nos invita a recordar el legado del apóstol y reconociendo también su fe, su entrega, su misión como uno de los principales discípulos de Jesús. Y bueno, en muchos lugares, especialmente en las comunidades costeras, esta fiesta también es una ocasión para honrar a los pescadores, quienes lo tienen como su santo patrono, que mañana se viven todas estas festividades. Y bueno, agradeciendo también por el trabajo, el mar, sus frutos. Y bueno, este fin de semana largo también para todos ustedes, a la familia de Radio Congreso, la familia de la tertulia chilena, sea una oportunidad para descansar, para compartir con nuestros seres queridos, para fortalecer también la fe y renovar la esperanza. Y por supuesto que esta festividad nos recuerde el ejemplo de humildad, de servicio, de perseverancia de quien dedicó su vida a anunciar el Evangelio, y que esta celebración también inspire a cada uno de nosotros a los valores como la solidaridad, la confianza, el compromiso con los demás, y al mismo tiempo también rendir homenaje a los pescadores, a todas las personas cuyo trabajo está ligado al mar, y por supuesto reconociendo su esfuerzo, su dedicación. Así que para todos ustedes, un lindo fin de semana. Y por supuesto, a vivir las fiestas, estas fiestas intangibles, patrimonio intangible de nuestra ciudad, con sus bailes chinos, con el traslado de la imagen de San Pedro, de nuestras queridas caletas, con tantos pescadores y pescadoras ahí que están día a día junto a nosotros, entregándonos los productos del mar, levantándose temprano, el caserito, la caserita, venga la reineta flaca, y bueno, tantos otros también que están en torno a estas caletas de nuestra ciudad de Valparaíso. Oiga, caleta Portales, caleta Membrillo. Así que un abrazo cariñoso para todos ustedes, a disfrutar este fin de semana de nuestra ciudad. Y bueno, estamos ya partiendo esta tertulia chilena de Eugenio Tiquitiqui González, como siempre, con la música chilena, con nuestros autores, compositores, intérpretes de la música nacional.

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Y bueno, ya estamos junto a ustedes en esta tertulia chilena de Eugenio Tiki Tiki González en este domingo. Bueno, este fin de semana largo, como siempre con la música chilena. Recuerden nuestro WhatsApp, +56 32 228 1609, +56 32 228 1609. Y bueno, te voy a contar un poquito acerca de lo que es la fiesta de San Pedro, San Pablo, porque de acuerdo a la tradición católica, esta fecha se eligió como forma de recordarle cuanto el martirio de ambos en la antigua Roma, donde habrían muerto en condiciones infrahumanas. Y bueno, tal es su importancia que incluso lo cuento el Papa Benedicto XVI indicó en su momento que la tradición cristiana siempre ha considerado San Pedro y San Pablo como inseparables. En efecto, juntos representan todo el Evangelio de Cristo. Y bueno, San Pedro refiere a uno de los discípulos más cercanos a Jesús, quien en la fe cristiana es reconocido como el primer Papa, debido a que llevó a cabo una misión evangelizadora. De acuerdo a lo que se expresa en la Biblia, Pedro era un pescador de Galilea antes de ser llamado por Jesús, quien a su vez cambió su nombre de pila, ya que en un inicio se le conocía como Simón. Estuvo en los momentos más importantes de Cristo, siendo testigo también de algunos de sus milagros, y pecó al negarlo 3 veces que los tomaron detenidos en Jerusalén. Bueno, tras la muerte de Jesús, recibió el Espíritu Santo en Pentecostés, con lo que siguió inicio al periodo del testimonio del Evangelio. Con el paso de los años, incluso llegó hasta Roma, donde fue encarcelado en varias ocasiones. No obstante, cuando surgió la persecución a los cristianos, fue arrestado por supuesta traición y crucificado boca abajo, de forma distinta a lo que había ocurrido con su maestro. Bueno, historiadores sostienen que esto ocurrió en el circo de Nerón, en la colina del Vaticano, hacia el 68 después de Cristo. Bueno, posteriormente fue enterrado en un cementerio cercano a lo que es hoy la Basílica de San Pedro. En relación a San Pablo, las escrituras lo sitúan como uno de los fundadores del cristianismo, en lo que refiere a una religión distinta a lo que era el judaísmo. Nació como Saulo Pablo en tiempos posteriores a Jesús. Y bueno, de acuerdo a información, dice que en su juventud destacó como un fariseo corriente y un ferviente perseguidor de personas seguidoras de la nueva fe. No obstante, esta visión habría cambiado cuando se dirigía hasta Damasco, donde se le apareció Jesús resucitado. Bueno, dentro de los logros de Pablo está haber también realizado misiones por Grecia, Asia Menor, Siria y Palestina, y a eso se suma también ser uno de los principales escritores del Nuevo Testamento con 13 libros. Su muerte se sitúa en Roma hacia el año 64 después de Cristo, y en ese lugar habría sido decapitado por funcionarios, también considerado como un traidor. Bueno, sobre la figura de Pedro y Pablo, es parte de lo que es esta historia que estamos viviendo durante este fin de semana largo, y que son figuras esenciales también para la conciliación del cristianismo. Así que esa es parte de la historia que queríamos contarles aquí en Radio Congreso, porque mañana, 29 de junio, el calendario, fíjese, reserva esta fecha que reúne tradición religiosa, identidad cultural y costumbres que permanecen vigentes en distintas regiones de nuestro país, y no solamente acá, sino que en distintas latitudes del planeta, que es esta celebración de San Pedro y San Pablo, que forman parte también del patrimonio espiritual de millones de fieles, y al mismo tiempo también conserva un fuerte vínculo con las actividades marítimas que sostienen también la economía de numerosas comunidades costeras. Voy a hablar de Valparaíso, sí, en unos minutos. Vamos a la música chilena y ya estamos junto a ustedes aquí en la tertulia.

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Recuerden, estamos a través de la frecuencia modulada 105.1 y, por supuesto, también junto a ustedes a través de www.radiocongreso.cl, que nos puede escuchar esté donde esté, en el norte, en el centro, en el sur de nuestro país. Y, por supuesto, nosotros entregarle este pedacito de la ciudad, Puerto, a través de la música, las informaciones en estos 37 años de historia. Oiga, y dan más de 50 años de este encuentro folclórico con la música y con nuestros autores nacionales. Y le voy a contar un poquito acerca de lo que será la celebración de San Pedro y San Pablo, esta fiesta religiosa que, como siempre, tendrá una procesión, digo, por tierra, por mar, en los tradicionales también bailes chinos, juegos chilenos y también, oiga, la exquisita venta de merluza, que marcan también todo lo que se vive en nuestro querido puerto. Le cuento que el presidente del Sindicato de Pescadores de Caleta Portales, Mario Toño, expresó que tienen programado dejar el domingo al santo en el Cerro Placeres, salir, le cuento, el lunes a una misa a las 9 de la mañana y venirse, fíjese, con la peregrinación con los niños, bailes chinos y una serie de juegos chilenos para disfrutar en familia. Dijo también que es una oportunidad para que las autoridades del Congreso, tanto los parlamentarios, los diputados, los senadores y todos los que tengan presente que San Pedro sea declarado patrimonio cultural, porque dice que son caletas hermanas, con toda la caleta en membrillo, y que esta es una tarea de todas las autoridades. Por lo cual también que el presidente del Sindicato de Pescadores de la Caleta del Membrillo, Luis March, también tuvo palabras para este fin de semana. Dice que tendrán una celebración con el patrono San Pedro, con bailes religiosos que vienen de distintas localidades de la región de Valparaíso, y además la tradicional venta de la merluza, que tendrá también una procesión que partirá a contar de las 13:30 horas por tierra, que partirá en la caleta El Membrillo hasta el muelle Prat, y posteriormente se hará esta procesión por mar. Y bueno, también contó que una de las novedades de este año es que se hará la despedida de la antigua figura de San Pedro, dando paso a lo que es la llegada de una nueva de este santo. Así que es parte de las actividades. Y bueno, con respecto al resguardo marítimo, el comandante Jacob Silva, capitán de puerto de Valparaíso, explicó que, como es tradicional en esta fecha, estarán desplegados tanto por mar como por tierra, de manera de brindar la seguridad necesaria para este tipo de eventos. Dijo que se espera una gran cantidad de público para acompañar a los pescadores en esta celebración tan importante, y por ello han dispuesto un dispositivo de seguridad por todo el borde costero, enfocado principalmente en las caletas, portales, en las caletas de Membrillo, y también tendrán unidades marítimas que estarán patrullando y acompañando la procesión de San Pedro durante todo el recorrido. Bueno, la directora regional del Servicio Nacional de Turismo, Sernatur, Carolina Carrasco, señaló que es una actividad que es patrimonial, que está en el ADN de toda la familia que representa y trabaja en esta caleta, y bueno, se transforma además en un atractivo turístico, por lo que dice, tenemos la suerte y la coincidencia de que esté dentro de las vacaciones de invierno. Y bueno, para este año se espera la llegada a nuestra región entre 612.000 y 720.000 viajes con pernoctación. Así que vamos a ver si nuevamente está en el ranking de las comunas a nivel nacional, como siempre, de el lugar elegido para el descanso para estos fin de semana largos, y que sin duda le hace también al turismo. Eso sí, hay que cuidar la ciudad para que los turistas no tengan inconvenientes. Hace algunos días veíamos estas imágenes, oiga, aterradoras, de estos perros, que ahí atacaron a un turista. También ahí salían las palabras del presidente de la Junta de Vecinos, así que tener un mayor apoyo ahí
para que no ocurran estos hechos, y que también los turistas, tanto nacionales como extranjeros, tengan esta tranquilidad de poder disfrutar de uno de los cerros tan emblemáticos como son los Cerro Alegre, Concepción. Bueno, también tenemos tantas actividades en cada uno del territorio de nuestra ciudad. Vamos a la música en este domingo junto a ustedes aquí en Radio Televisión.

0: tenemos recién llegando de faena cristianita, y dio tremenda lluvia hoy día, hermana. ¿Y a dónde vas tú, pues, hijita de Dios, tan pinchado hoy día?
1: Me voy a la procesión de San Pedro para agradecer.

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1: Oiga, no, fíjese que yo quería contarle a ustedes que ya por Molco Alto, oiga, se hacía la fiesta el 26 de agosto de mi tío Custodio Ruiz, oiga. Un viejito de esos agalladitos, oiga, hasta 4 o 5 días para allá con el guaso Helder, me acuerdo, oiga. Y allá se cantaba esta guaracha, o que quieren guaracha o no quieren guaracha. Oiga, y por más que se diga que la guaracha no tiene nada que ver con la cuestión folclórica, aquí en esta tierra los viejos bailan hartazo bien la guaracha, señor. Esta se llama la guaracha del Pai Pai. Nada más es como sale.

Y en esta tertulia chilena también quiero saludar a todos los pequeñitos de la casa, todos los escolares, oiga, los estudiantes que están disfrutando de sus merecidas vacaciones. Oiga, la verdad es que ha hecho bastante frío, así que en camita están estos días, estas semanitas, disfrutando también de este primer tiempo, podríamos decir, de este año 2026. Así que un abrazo para todos ustedes, los papitos, me imagino, algunos se toman algunos días para estar con ellos. Y bueno, pensando también en actividades, cosas por hacer, y que también ellos puedan disfrutar sus vacaciones. Y yo les voy a contar acerca de este lugar que, bueno, lleva algunos meses abriendo sus puertas, se inauguró el año pasado y tiene que ver con el Museo del Inmigrante, que está ubicado en este edificio emblemático en el Cerro Concepción, declarado Monumento Nacional en el año 2015, y que tiene, una rica historia de el rol de los inmigrantes en el desarrollo de la ciudad. Y bueno, le cuento que tuvo un gran proceso de reconstrucción que duró cerca de 3 años, y bueno, ya está a disposición de los visitantes, de los turistas, el Museo del Inmigrante en el Cerro Concepción de nuestra ciudad, y que es una iniciativa privada a cargo de la familia DIV y que se enmarca dentro de este proyecto ambicioso que es este destino Valparaíso, un centro cultural de cerca de 5.000 metros cuadrados ubicado en lo que fue también el Colegio Alemán, declarado un monumento nacional, como les comentaba. Bueno, le cuento que este edificio, que es emblemático, fue restaurado cuidadosamente para convertirse en este polo cultural, histórico y gastronómico importante dentro de la región, y desde su apertura también ha tenido un espacio importante en el corazón de los visitantes y se ha convertido también en un imperdible para quienes están en nuestra ciudad. Le cuento que este espacio de 1.800 metros cuadrados busca precisamente dar a conocer la historia de los inmigrantes que ayudaron a desarrollar la ciudad durante fines del siglo XIX y principios del siglo XX, aventureros, empresarios, intelectuales y todo tipo de personas que llegó, fíjese, a una nueva vida al puerto, logrando también dar vida a una identidad local irrepetible. Te cuento que el museo tiene esta experiencia rica e inmersiva que apela también a los sentidos, a las voces, los olores, las luces, los sonidos e historias personales que llevan también a los visitantes por un recorrido que empieza en una gran plaza abierta del edificio y concluye en el gran salón, en un recorrido que se mete en la memoria, los recuerdos, en la vida de los migrantes. Bueno, detrás de esta propuesta museográfica estuvo, fíjese, el equipo de encaje compuesto por los arquitectos Paola Torres, Felipe Ovalle, y su trabajo se centró casi exclusivamente en proyectos museográficos, una vocación que, le cuento, comenzó en Barcelona cuando Felipe trabajó en Ámbito Cero, una empresa de museografía con decenas de proyectos en Europa y otros lugares también del mundo, y que por esos años también estaba trabajando en el nuevo Cosmo Caixa del Museo de Ciencias de esa ciudad. Y bueno, desde entonces el interés por combinar investigación, narrativa, historia, diseño y nuevos lenguajes visuales ha guiado ese enfoque. Así que bueno, ahí está parte de lo que ustedes pueden ver, este diálogo que tiene Valparaíso con su identidad fuerte, arraigada, y que hasta el día de hoy existen las comunidades que entregan también esa unión, fíjese, y que la podemos actualizar, conocer, recordar, fíjese, a través de este museo que es, oiga, una tremenda alternativa para que usted pueda disfrutar con los pequeñitos, conocer. Oiga, hay varios que puede ser exalumno, como no, sí, así que entrega este aporte
importante. Así que no se lo puede perder esta iniciativa Fiesta Destino de Valparaíso, de la familia DIR, de origen árabe, asentada también en la región, destacada por su aporte a la economía empresarial del territorio. Oiga, ¿usted se acuerda de la alfombra? Sí, todos nos acordamos. Y bueno, con su negocio de textiles y decoración para el hogar, forma parte de lo que fue parte del fenómeno migratorio de la primera mitad del siglo XX, y representan a aquellas familias también que llegaron a nuestro querido Chile, a nuestro querido puerto. En su mayoría pasaron de ser comerciantes informales a que tenían un pequeño negocio de tela, generar industrias de distintos rubros. Y bueno, el fundador de este proyecto, Eduardo Dir, precisamente busca no solo contar la historia de su familia, sino también recopilar una historia de la migración que marca la construcción del paraíso del siglo XIX en adelante, aportando a este a la dinámica cultural y turística porteña, con este espacio tremendamente novedoso que busca dar vida a este edificio patrimonial que, sumado, nos entrega también una mirada y nos pone en contacto con el pasado migrante de nuestra ciudad, y que forma parte también fundamental de su construcción en el momento de más esplendor de la misma, como esta ventana de Chile al mundo moderno. Así que bueno, eso es parte de lo que podemos ver en lo que es la historia de Valparaíso, de los inmigrantes que encontraron refugio en este territorio. Así que ahí usted puede ver las distintas colectividades que se asentaron en la ciudad. Una de estas, de las primeras con mayor presencia en Valparaíso, fue la británica, un gran ejemplo también de soporte cultural, la importación también del fútbol, este deporte con más seguidores en el país, porque aquí ingresó al puerto de Valparaíso en barco, al igual que lo hicieron los otros grupos de migrantes que presenta el museo. Observar también la popularización de varios deportes traídos desde Europa y la construcción también de la infraestructura necesaria para practicarlos, como los primeros estadios, las canchas de la región, con los primeros clubes deportivos, la creación del Football Association of Chile, que este año también está presente. Y bueno, ahí tenemos toda la historia de las colectividades sobre las que nos relatan los pasillos del museo, y que está ubicado en este edificio donde se encontraba el tradicional colegio alemán, inaugurado el año 1869, donde se educaron generaciones de inmigrantes y sus descendientes, además de porteños de diversos orígenes, siendo un aporte también a la educación de la comuna. Este mismo también que está inserto dentro de la zona de patrimonio de la humanidad declarada por la UNESCO en el año 2003. Así que, oiga, un buen panorama le dio. Y bueno, si ya lo vivió, pase el dato también para que los niños también puedan conocer un poquito más de su ciudad, cómo se forjaron los primeros asentamientos. Vamos a la música chilena a esta hora aquí en Radio Congreso.

Buenas tardes, Karen Alfaro. Buenas tardes, Johnny Macaya. Acá Rodrigo Ormeño, junto a Viviana Morales. Les quería presentar el pequeño difusión que estamos haciendo nosotros para Danzas de la Tierra, Une Memoria, Territorio y Danza, en dos estrenos gratuitos en Concón y el Quilpué. Danzas de la Tierra es una obra escénica de danza, memoria, territorio, creada por Culpohue, Fundación Folclórica Cultural, en colaboración de Vivi y los Reptilianos. Tendrá dos funciones gratuitas durante el mes de julio en la región de Valparaíso. La primera presentación se realiza el sábado 4 de julio a las 18 horas en el Espacio Cultural de Concom. Y esto es también un gran homenaje al gran escritor Émile Legoff o Germán Vogel, que él escribió esta hexalogía. El otro sería el sábado 18 de julio a las 18 horas en el Teatro Juan Bustos de Quilpué. También esta función es gratuita. Los esperamos a todos. Saludos. Chau, chau.

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0: Buenas tardes a la familia folclórica de la región de Valparaíso. Quiero saludar a mi señora Carolina y a mis hijos Emily y Martín. Gracias por la canción A ti Valparaíso de Edson Guerrero. Los saluda el gran amigo y fiel auditor Oscar Guerrero. ¡Fuerte el aplauso! Tenemos un gran anuncio. Esto es un gran saludo para todos los amigos del programa La Tertulia Chilena de Radio Congreso. 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Que tengan un excelente día y sigan en la mejor compañía de Radio Congreso y La Tertulia Chilena.
1: Hacer un saludo al cuerpo de carabineros de Chile, o sea, los franciscos.

Y ya estamos llegando al final de esta tertulia chilena en Radio Congreso, la radio de Valparaíso y la región. Estas dos horas de programa junto a la música de nuestra tierra. Agradecer como siempre su sintonía, permitirnos estar en su casa acompañándolos a esta hora del día. Quienes están en el trabajo, también un abrazo cariñoso y espero que haya sido de su agrado esta selección musical a cargo de nuestro querido Johnny Macaya, que está en los mandos técnicos, por supuesto. Bueno, esperando que tenga una linda tarde y siga en compañía de Radio Congreso. Nosotros, si Dios quiere, nos escuchamos el próximo domingo, luego de las cuecas y de nuestro himno nacional. Sí. Comenzamos esta tertulia chilena de nuestro querido Eugenio Tiquitiqui González. Un abrazo.

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0: Sí.
1: No tenga miedo, mijita, si es para su bien. 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
2: ¡Ajá! 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
1: No se enoje, caballero. Vamos a pasar la luna de miel a Buenos Aires y a la vuelta los casamos.
2: ¿Sí? Esa talla se la han hecho 5 veces a esta ya.

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0: El encuentro dominical de la música chilena en Radio Congreso. Por su sintonía, muchas gracias. Buenas tardes y será hasta el próximo domingo.

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0: Son las 14 horas, 11 minutos.
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0: Son las 15 horas
1: en punto. 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

0: En la Congreso son las 17 horas
1: en punto. 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
1: En la Congreso son las 17 horas 58 minutos.
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0: En la Congreso son las 18 horas 59 minutos.
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